0: Sector Río Verde, municipio de Dabeiba. Por trabajo de mantenimiento tenemos paso controlado a un carril con controladores viales. Punto de referencia 109 más 000, unidad funcional 2.3, sector La Cerrazón, municipio de Dabeiba. Por trabajo de mantenimiento tenemos paso controlado a un carril con controladores viales. Punto de referencia 7 más 900, unidad funcional 6, sector Puente El Guineo, entre los municipios de Chigorodó y Mutatá. Por actividades de mantenimiento tenemos paso controlado a un carril con controladores viales. Se recomienda acatar las indicaciones de los controladores viales. Contamos con cielo despejado en todo el corredor vial. Se recomienda a los usuarios de la vía conducir con precaución, respetar los controles del tráfico realizados para garantizar su seguridad. Para conocer más sobre la concepción Autopista Surabá y el estado de las vías, visita nuestras páginas www.autopistasurabá.com o síguenos en la página de Facebook y X como @autopistasurabá. 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Ya saben mis oyentes que hay que acatar todas las recomendaciones de Autopista Surabá. Una feliz noche para todos ustedes.
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3: Ya sabes, que esta noche me siento tan solo, y perdido cuando no estás. Y esos recuerdos están llenos de ti, de tu primavera. Una playa nuestra, donde fui arena para sostenerte. Un mar nuestro, donde fui la ola que te llevaba. Presencia, pequeñas cosas. Y ahora, este vacío, sin poder mirar hacia el futuro.

Estoy muy lejos de esos recuerdos. ¿Dónde estás? ¿Te acuerdas de mí? ¿O te habrás olvidado? Tal vez piensas que fue una tontería conocerme, que aquella arena y aquel mar solo fueron recuerdos. Cierro los ojos y te imagino. Esperaré un mes, un año, toda la vida.

Me encanta que a ti te encante, directo a tu corazón de la mía. Qué bueno. Si algún día me preguntan qué es el amor, solo tendré que hablar de ti. Desde que llegaste a mi vida, entendí que el verdadero amor no se encuentra en los cuentos de hadas, sino en las personas que eligen quedarse incluso cuando los días no son perfectos.

Nada es coincidencia. Cada alma que conoces está escrita en tu destino para enseñarte, para sanarte y para amarte.

Y esto es para ti, amor mío. No hay nadie más, solo tú. Sé muy bien que no somos perfectos y que vamos a tener momentos duros donde todo se ponga cuesta arriba. Es lógico que a veces nos cansemos o tengamos ganas de tirar la toalla. Pero de lo único que estoy completamente seguro es de que si no me arriesgo y jugármela toda por ti, me voy a arrepentir cada día de mi vida. Y no hay nada más con quien yo quiera intentar cosas bonitas.

Me encanta que a ti te encante directo a tu corazón de la mía. Qué bueno. Si algún día me preguntan qué es el amor, solo tendré que hablar de ti. Desde que llegaste a mi vida, entendí que el verdadero amor no se encuentra en los cuentos de hadas, sino en las personas que eligen quedarse incluso cuando los días no son perfectos.

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1: Y esto es para ti, amor mío. No hay nadie más, solo tú. Sé muy bien que no somos perfectos y que vamos a tener momentos duros donde todo se ponga cuesta arriba. Es lógico que a veces nos cansemos o tengamos ganas de tirar la toalla. Pero de lo único que estoy completamente seguro es de que si no me arriesgo y jugármela toda por ti, me voy a arrepentir cada día de mi vida. Y no hay nada más con quien yo quiera intentar cosas bonitas.

En cada persona que escucha Directo a tu Corazón, siempre hay un pensamiento allí en su mente. La lágrima que más duele no es la que cae por los ojos y resbala por la cara. Esa se puede secar. La que más duele es la que cae del corazón en silencio y resbala por el alma.

poemas, poemas de profunda inspiración que van directo a tu corazón. Gracias por quererme, por dedicarme tu tiempo, por hacerme un latido dentro de tu corazón. Gracias por hacerme sentir tan feliz y tan especial cuando estoy contigo. Gracias por todo el amor que me das, porque desde que llegaste a mi vida, todo cambió para mí y cambió para bien.

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0: 321-499-5271. Es la línea que deben de escribir ya. A esta hora, en este año, en este mes, en este día, escriban 321-499-5271. José Antonio, necesito esta ayuda. José Antonio, necesito este número. José Antonio, ¿qué día es el que tengo que jugar? Pregunte cosas positivas. No vaya a preguntar qué le sucede al vecino, a la vecina. ¿A qué toman para la memoria? No. Aquí estamos, es la numerología exacta, inmediata. Por eso a esta hora quiero compartir con ustedes eso que yo he aprendido y lo comparto con ustedes totalmente gratis. 321-499-5271. ¿Qué es compartir? Es entregarle sin esperar nada a cambio. Yo le entrego a usted una solución. Yo le entrego a usted una solución inmediata, pronta, rápida, donde usted me escribe, me visita y le digo si le puedo ayudar, si no le puedo ayudar, le digo no. Así es, fácil, rápido. Así es con José Antonio. 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
1: 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A veces, quien tiene menos es quien más entiende el dolor del otro. No ofrece lo que le sobra, ofrece lo que tiene. Y eso vale más que cualquier riqueza.

notas de para. Y esta notica es de Luis para Marina. Dice la nota, pero entiende que hay personas distintas, tal vez no sea justo, pero entiende que hay personas destinadas a encontrarse en la última página del libro. Por eso, nunca dejes de leer, aunque queda una historia por descubrir, y tú puedes ser el capítulo que alguien esperó toda la vida.

¿Sabes quién fue tu primera maestra? ¿Te acuerdas? Mi primera maestra de vida, mamá. Fuiste la primera persona que me enseñó a amar, a respetar, a soñar y a luchar. Con tus palabras y tu ejemplo, me mostraste que la vida puede ser hermosa, incluso en medio de las dificultades. Gracias por ser mi maestra, más sabia, por sembrar en mí valores que hoy me definen y me hacen crecer. Un beso grande para ti, mamá.

Poemas, poemas de profunda inspiración que van directo a tu corazón. Eres el amor de mi vida. Nunca imaginé amar de esta manera, con tanta calma y tanta verdad. Contigo aprendí que el amor no se mide en palabras, sino en gestos que sanan y miradas que abrazan. No eres un momento, eres un propósito. Me inspiras a ser mejor, a creer en los antes que dudaba y a entender que el amor real no exige, acompaña.

Y esta nota es para la rosa más linda del jardín de mi corazón. Tal vez pienses que no te amo, pero si supieras todo lo que siento, entenderías que eres el amor de mi vida. Este corazón te extraña, te piensa, hasta te llora en silencio cuando no estás, porque hay amores que no necesitan hacer ruido para ser inmensos.

Notas de para. Y esta es de Carlos para Juliana. Dice la nota: mi amor, yo quiero una relación donde los dos salgamos juntos adelante, donde cada te amo sea sincero, donde no importe la opinión del resto, un amor donde seamos solo tú y yo.

Esto es para la rosa más linda del jardín de mi corazón. Mi amor, jamás voy a olvidar aquel día en que comenzamos a hablar sin imaginar que poco a poco te convertirías en alguien tan especial para mí. No sabía que detrás de una simple conversación iba a encontrar a la persona que terminaría amando de tantas maneras.

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1: 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Un sabio dijo: no te preocupes tanto por alimentar tu ego. Empieza a nutrir tu alma. Si alguien busca herirte, mira el dolor que esconde. Si alguien busca mentirte, mira el vacío que carga.

Esta notica es para ti que estás escuchando directo a tu corazón. ¿Sabes por qué ocupas un lugar tan especial en mi vida? Porque siempre encuentro paz cuando hablo contigo. Porque me gusta compartir mis días contigo. Porque me hace sentir importante. Y porque te amo de verdad.

En cada persona que escucha Directo a tu Corazón, siempre hay un pensamiento allí en su mente. La lágrima que más duele no es la que cae por los ojos y resbala por la cara. Esa se puede secar. La que más duele es la que cae del corazón en silencio y resbala por el alma.

En cada persona que escucha Directo a tu Corazón, siempre hay un pensamiento allí en su mente. La lágrima que más duele no es la que cae por los ojos y resbala por la cara. Esa se puede secar. La que más duele es la que cae del corazón en silencio y resbala por el alma.

Continuamos entregando directo a tu corazón. Donde estés, quiero estar. Amor, te dejé una llamada porque quería saber de ti. Tenía ganas de escuchar tu voz y también de saber si te encuentras bien. Espero que tengas una noche hermosa. Ya sabes cómo me siento por ti. Te extraño y siempre te llevo en mi corazón.

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1: 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Sean todos bienvenidos.
2: Seguimos en esta campaña importante en Colombia hablando de Vida Natural, una empresa constituida por médicos naturistas, grandes conocedores de las plantas medicinales, y el objetivo primordial para nosotros, pues hombre, siempre será entregar resultados, viendo hoy en día cómo está la salud en Colombia. En los hospitales no hay citas, no hay medicamentos. 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
3: Ofelia Espina Marín, del barrio del Hipódromo.
2: Ofelia, te pregunto, ¿has utilizado los productos Vida Natural?
3: Sí, señor. Las gotas de los ojos me han servido mucho.
2: ¿Qué le puede recomendar a las personas de ese producto?
3: Que las utilicen, que no pierden la... Es que le pido la oportunidad porque son unas gotas muy buenas.
4: Con María Ríos.
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5: Ligia Ruth Zapata.
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6: Ángel Pineda.
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8: Hemos llegado al final de este maravilloso programa por el día de hoy. Los invitamos todos los días en nuestras redes sociales, YouTube, Facebook, Twitter, TikTok, a las 8 de la noche. ¡Los esperamos!
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0: la numerología que yo le entrego a José Antonio es para ustedes. Mucha gente dice, pero ¿por qué no juega usted y gana? Yo no he visto un médico que se opere el mismo. Yo no he visto un cirujano que se haga una cirugía el mismo. Sí, tengo mi familia, gracias a Dios. Tengo las personas, hasta yo. Pero todas las cosas no son para todos. Y tampoco lo puedo hacer todos los días porque la suerte solo es una vez. Vuelvo y trabajo, lucho, hago las cosas, así es. Por eso, si usted cree, no es una obligación, si usted cree que yo, José Antonio, le puedo brindar esa ayuda, hágalo. 321-499-5271, José Antonio. WhatsApp o llamada, lo pueden hacer ya mismo, escribir. Más tarde le responderé, pero siempre y cuando sepan que la numerología es real, es verídica. Se la entrego a usted con el día, con la lotería. ¿Cuánto debe apostar? ¿Esos cuatro números, esos tres números o esos dos números?
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1: Muy buenos días a todos, saludando a toda la gente que me escucha a través de la Bacanísima, a través de la emisora de Peque, Radio Litoral, Alto Estéreo, Colonia Estéreo, Bacira Estéreo, Río Sucio Estéreo, Alto de Carepa. Un saludo muy especial para todos. Recordando siempre esa llave maravillosa que abre los tesoros del cielo, la oración. Familias que oran unidas, permanecen unidas, no le den miedo a casarse con el Señor. Créame. La mayor bendición que usted se puede dar, que usted le puede dar a su hijo, a su esposa, un hogar en el Señor es para toda la vida. El matrimonio es para toda la vida, hagamos el esfuerzo, vale la pena. Honra a papá y mamá para que te vaya bien. Cuidar a papá, cuidar a mamá el resto de su vida. Eso tiene una bendición especial para que te vaya bien. Te vaya bien en la cosecha, te vaya bien en el amor, te vaya bien en la fortuna. No exasperéis a tus hijos, edúcalos en disciplina, amonestación en el Señor, principio bíblico. Que nos enseña a crear hijos de valor. Vamos a orar para que este milagro se dé. Y muchas personas hoy puedan aceptar a Cristo como su Salvador. Oremos, Padre Santo, que estás en los cielos. La honra, la gloria, el amor y la oración siempre sea tuya, Señor. Ante todo, darte las gracias. Nos has dado la salud, la vida, el alimento, nos cuidas y nos proteges por todo esto. Gracias y mil gracias, Señor. Pidiéndote perdón, sabes que apartado de ti somos malos, solo hay malos pensamientos, malas palabras, malas acciones. Por eso, hoy, Señor, yo quiero renovar mi pacto contigo. Yo quiero aceptar esa muerte expiatoria que tú haces por todos nosotros, para que tú dirijas nuestros pensamientos, nuestras palabras, nuestras acciones. Y hoy, vamos a hacer mucho bien. Te queremos pedir especialmente por los enfermos de cáncer, los enfermos terminales que no se han podido levantar, los que hoy están postrados en su cama. Señor, pon esa mano sanadora sobre cada uno de ellos, no solo dándole la salud física, sino también dándole la salud espiritual. Por estos remedios, que realmente sean efectivos y que realmente la gente se cure. Por mí, Señor, que yo sea digno de ser usado por ti. Por eso, crea en mí, Señor, un corazón limpio y un espíritu recto dentro de nosotros. Todo esto te lo pido y te lo agradezco en el nombre de tu Hijo amado, nuestro Señor Jesucristo. Amén. Muy buenos días a todos. Recuerda, pueden participar en el programa en el 314-662-3030. Venimos trabajando problemas articulares. Muchos pacientes que están en tratamiento han dejado de ir. Recuerde, es un tratamiento muy individualizado. Ustedes ya pagaron la consulta, ya pagaron el tratamiento, hasta que estén bien. Algunos pacientes con solo dos sesiones es suficiente, otros necesitarán 4, 5, 6, las que necesite hasta que estén bien. ¿Qué hacemos en los tratamientos de artrosis? La primera, cogemos su propia sangre, la sacamos, la centrifugamos, sacamos un líquido que se llama plasma rico en plaquetas, rico en células madre. Si ese líquido se aplica directamente en la articulación afectada, si es el hombro, si es el codo, si es la rodilla, ese líquido nos va a servir de lubricante, a la vez nos va a ayudar a través de sus células madre a reparar el cartílago articular. Si repara el cartílago articular, la articulación se va a mover con mayor facilidad y se va a reparar. Siempre este tratamiento debe ser por 6 meses. Recuerde, debe practicar médico dolor y médico reposo. Médico dolor, no vaya a tomar nada para dolor. Si usted siente dolor, repose. Si usted reposa de 8 a 15 días, el cartílago articular se recupera. Si usted estuvo bajando, me subí ahí en David al alto de la cruz, bajé, créame que quedé de las rodillas que no podía caminar, me dolía. ¿Cómo me dolía? Reposé 15 días, los 15 días estaba como nuevo. ¿Qué más debe tener en cuenta? Los ejercicios gravitacionales. Sin ejercicios gravitacionales, el músculo, los tendones, la bursa que envuelve, la bolsa que envuelve la articulación, no se va a estirar. Recuerde, usted estira la articulación, si es de la rodilla, lo puede amarrar a un neumático de bicicleta, lo amarra a la pata de la cama y usted hace fuerza, con fuerza, cuente 10. Sostiene durante 10, 1, 2, 3, 4, 5, 6, 7, 8, 9, 10. A las 10 la flexiona contra la cadera, contra su nalguita, hace una flexión. Entonces, extensión, cuenta 10, luego hace flexión. 5 minutos en la mañana, 5 minutos en la noche. ¿Qué hace? Los huesos solo son varillas, son estructuras, son palos. El que sostiene, el que protege la articulación es el músculo del tendón. Cuando usted hace, usted fortalece los músculos alrededor de la rodilla. El solo fortalecerlo alinea la articulación, refuerza los tendones, refuerza los músculos y fortalece la bolsa donde está envuelta la articulación. Repetimos nuevamente. Primero, médico dolor, nada para dolor. Si usted toma para el dolor, cree que está aliviado. Lo único que le quitaron fue la alarma. Y usted sigue corriendo, dañando la articulación. Llegará el momento que ningún analgésico, ninguna cosa para dolor le va a servir, ni tramal de los miligramos, ni velocicán, ni diprospan, ni quenacol, ni prednisolona, ni tantas drogas. Porque la articulación se dañó de tal manera que dentro de la articulación se van formando unos trocitos, unas calcificaciones. Haga de cuenta como unas piedritas, como unos vidrios dentro de la articulación. Médico dolor. Si usted siente dolor, reposar no quiere decir que usted se va a sentar. Recuerde, cuerpo que no se mueve, cuerpo que se muere, hay que movernos. Si usted reposa con un bastón, un palo, una muleta, una silla de ruedas, la articulación se va a recuperar. Si a esto le agregamos plasma fresco en plaquetas, sacamos su sangre, la centrifugamos, sacamos el plasma rico en células madre y lo aplicamos directamente en la articulación cada mes, mínimo 6 meses. En esos 6 meses, usted debe reposar, médico dolor, médico reposo. En esos 6 meses debe hacer ejercicio, flexión, extensión, flexión, 5 minutos en la mañana, 5 minutos en la tarde, por 15 días. A los 15 días le pone 2 neumáticos de bicicleta. ¡Ah, pero médico, 2 neumáticos! Dígame, neumático, bicicleta de conseguir cualquier parte, sin una llanta de carro, la corta con tiras. Y usted ya le amarra 2 neumáticos, pero médico, 2 neumáticos. Créame, señora, el cuerpo entre más le pida, más le da. Si usted empieza la extensión, cuenta 10, esa llanta, ese neumático jalando la pata. Y usted ahí, 1, 2, 3, 4, 5, 6, 7, 8, 9, 10. Y luego la flexiona contra las nalguitas. Que llegue hasta las nalguitas. Para que esa flexión vaya extendiendo. Este ejercicio de flexión extensión va a fortalecer nuevamente. Pero médico, ¿usted le gusta repetidera? Repetir para que el mensaje quede claro. la extensión gravitacional, usted sentado en una mesa alta, extensión, luego flexión, fortalece todos los músculos, tendones, ligamentos, y fortalece la bolsa, la bursa que envuelve la articulación. De esa manera esa articulación va a quedar buena, no se vaya a quedar quieto, no se vaya a sentar ni se vaya a quedar en la cama. ¡Muévase! Cuerpo que no se mueve, cuerpo que se muere. ¡Muévase! Ayúdeme, 5 minutos. Extensión, flexión. Al mes, le pone 3 neumáticos. ¡Médico, 3 neumáticos! ¡Eso es locura! Casi no puedo con una. Con 2 medios lo estoy logrando, y con 3. Entre más fuerza, se llaman ejercicios psicosomáticos, entre más fuerza haga usted, más desarrolla los músculos periarticulares. Entre más fuerza, al mes esos músculos están gigantes, desinflamados, sanos, activó circulación. Recuerde que la articulación se alimenta y se nutre por movimiento. Por eso es fundamental. Al mes 3 neumáticos. Ay, médico, usted loco, médico. 3 neumáticos. Señora, y a los 45 días, 4 neumáticos. Dele con paciencia, con tranquilidad. Si usted empieza todos los días, los únicos días duros son los primeros 3 días. Después de los 3 días usted va a que tiene una fuerza, una vitalidad. Usted empieza a ver que le quitan los dolores articulares, que la articulación se empieza a reparar. Usted puede correr, usted puede caminar. Otro ejercicio. Sentarse y pararse. Ay, médico, voy a estar sentado en mi sillita. Yo me paro, vuelvo y me siento. Al primero me tengo que ayudar con las manos para pararme. Después hágalo solo. 4 series de 10 por 10 repeticiones, 4 veces. Párese, sienta, si el problema suyo es artrosis de rodilla. Párese, siéntese, pare, siéntese. Si a esto lo acompañamos con una alimentación que me dé el calcio, el colágeno, la elastina, el ácido hialurónico que mi articulación necesita. Entonces, si yo empiezo a consumir, mire, si yo puedo coger 30 gramos de pensamiento silvestre, se pone a hervir, usted lo pone a tomar. Si yo mezclo por partes iguales manzanilla y caléndula, trébol de agua, ortiga y abedul. Ay, médico, usted como que habla muy rápido, yo no le entiendo. Mire, usted coge, va y busca rastrojo. Si es de tierra fría, la caléndula, si no la consigue en algún supermercado, en alguna tienda. La manzanilla, se compra una bolsa de manzanilla. El trébol de agua, la ortiga, la misma pengamosa. El abedul, todo eso, trae una cucharada de eso, lo echa un agua caliente, lo tapa y toma una taza todos los días. Ay, médico, una taza todos los días. Médico, yo quiero que sea más bien con cosas caseras. Yo he hecho de ir a buscar manzanilla, caléndula, ortiga, abedul. ¡Ay, me aburre! Señora, mire, si usted coge la manzanilla, la caléndula, el trébol de agua, la ortiga y el abedul, usted coge toda esa pulpa, la pone a hervir por 5 minutos, luego la licúa, la cuela y le empaca en bolsitas en la nevera, hace 30 bolis. Usted todos los días saca ese boli de la nevera, le echa 3 litros de agua, le echa sal y le echa limón. Y usted va tomando como agua de pasto, 2 vasitos media mañana, 1 hora antes de la almuerzo, 2 horas después de la almuerzo, vasito a las 4 de la tarde. Estas plantas, la caléndula es antiinflamatoria, la manzanilla desinflama también, la ortiga le ayuda a recuperar los minerales para que esta articulación se pueda recuperar. Mire qué sencillo, no tiene que coger todos los días, usted hace una sola vez al mes y usted lo único que tiene que sacar las pastillas que están en el congelador, saca la bolsa y se la echa y se la va tomando. Mire qué fácil, médico, eso, A mí me aburre eso. A mí no me gusta, a mí me gusta que me dé un diclofenaco, que me dé un tramal de 10 miligramos, que me ponga una ampolla de milocicán, que me ponga un pirocicán, que me quita el dolor. Señora, el dolor es un mecanismo de defensa que está protegiendo la articulación. Si usted se toma el diclofenaco, usted no se está curando, solo quitó la alarma. El daño de la articulación continúa y llegará un momento que ningún analgésico le sirva. Usted debe dejarme que yo le ayude. Si usted coge tierra, arcilla, tierra arcillosa, pantano, si esa 250 gramos de tierra, esto lo aplicamos con cebolla. Le podemos echar ortiga. Lo maceramos y lo colocamos en cataplasma sobre la zona dañada. Puede ser sujetar con un paño, mantener por 2 horas. La tierra tiene poder antiinflamatorio. Con la cebolla, la ortiga, va desinflamando la articulación. Ay, médico, eso me aburre. Señora, mire, usted puede coger bejuco cadena, que lo utilizamos mucho. Puede coger la ortiga, puede utilizar el itamorriar, lo pone a hervir, lo licuado, lo saca en bolsitas de la nevera, y usted va tomando como agua de pasto. El agua, los 3 litros de agua, hace que el líquido articular aumente, hace que el cartílago articular se vuelva turgente, y si es una artrosis en la columna vertebral, el disco se expande. Al expandirse, la articulación deja de doler. Los 3 litros de agua, que yo lo llamo agua energizada, estructurada, mineralizada, con sustancias fitoterapéuticas, son fundamentales. Sin agua, usted no se va a curar. Hay gente que solo médico, es que yo solo me pone usted la inyección cada vez y ya, para eso yo no quiero hacerme daño. Señora, es un manejo integrativo, donde se integran todas las medicinas. Por eso lleva acupuntura, lleva masaje terapéutico, lleva quiropraxia, ustedes tienen que ayudarme. Tienen que ayudarme. Eso no es solo poner el plasma ya, o ponerle ácido hialurónico ya, o hacer una infiltración con Kenacor ya. No, señora. Usted debe ayudarme. Debe ayudarme para que esa articulación se pueda curar. No se va a curar con el tronar de los dedos. El naturismo no es así. El naturismo es usar todas las medicinas sabidas y por haber para lograr lo que queremos, que usted realmente se cure. Yo garantizo mi trabajo si usted me hace caso. Garantizo mi trabajo si me hace caso. Usted ya tiene su tratamiento pagado. No tiene que pagarme nada más. Eso sí, si quiere ponerse un suerito, se lo pone. Si quiere llevarse un Glucosartrin, que es colágeno marino, que es calcio, que es glucosamina, que es condroitina, que es un montón de elementos necesarios. Si a esto fuera, le agrego la pata de pollo, pongo 2-3 libras de pollo a fuego lento, lo licúo, lo empaco en la nevera y me como un pocilladito de esta sopita, me va a recuperar. Si yo cojo leche de almendra, le echo 2 sobres de gelatina con sabor y me lo tomo todos los días calientico. Recuerda que para que el colágeno, la gelatina se hidrolice, necesita calentarse. Que yo puedo coger leche de vaca, le echo limón y vinagre, le echo cúrcuma, le echo pimienta negra y la pongo a hervir. Una leche dorada para esa articulación. Si yo cojo la cúrcuma, la pimienta negra, la empaco en bolsita y la voy consumiendo, mi articulación se va recuperando. Recuerde, personas con artrosis de hombro, artrosis de rodilla, artrosis de cadera, tenemos tratamientos para curarse. Pero no es tronando los dedos, no es tomándose un diclofenaco de 100 miligramos, no es tomarse un melocicán de 20 miligramos, de 15 miligramos, melocicán, sí. El pirocicán de 20 miligramos. No, solo quitan la alarma. Médico, dolor es fundamental. El que se quiera curar sin médico, dolor es un error gravísimo. médico reposo es fundamental. ¿Cómo voy a curar una articulación si yo bien de mi articulación subo al alto de la cruz y bajo ya me duele la articulación? Me está diciendo reposa, estás inflamado, quedaste pelado, ulcerado, tu articulación se está dañando, reposa. Es necesario el agua energizada, estructurada, mineralizada. Recuerda, energizada es que se puso al sol. Estructurada, señor, cúrame mi artrosis de rodilla. Mineralizada es que le echamos sal de mar totalmente natural. Le aporta 82 oligoelementos, vitaminas que el cuerpo necesita, que el calcio, que el zinc, que el silicio, que el magnesio. Fundamentales. Sin el agua de mar, con sal, sin las sustancias fitoterapéuticas, eso no se va a curar. Necesito que me ayuden. Deben ayudarme. No se cura de la noche a la mañana. Así como usted demoró muchos años para dañar la articulación, así mismo se va a recuperar. Médico que yo no tengo aquí, ni becuco, que en esto, que otras plantas, médico, a ver si me si me cuadro con usted, me hago mi tratamiento. Usted sabe que aquí hay que subir y bajar. Todos los que vivimos en montaña subimos de artrosis, todo. Si usted mezcla 15 gramos de milerramo, 15 gramos de pensamiento, 15 gramos de anís verde, 15 gramos de abedul, 10 gramos de corteza de farándula, 10 gramos de amapola, extrae dos cucharadas de cada una, lo pone a hervir y toma una taza todos los días, le va a aportar los oligoelementos, los alimentos que usted necesita para funcionar. ¿Qué más, médico? Si usted coge una toalla y la plancha y la pone sobre la articulación, se desinflama. Si usted la primera vez que usted se subió al salto de la cruz y bajó y ese dolor tan horrible, ponga hielo por 48 horas alrededor de la articulación. Hielo, bolsas de hielo, bolsitas que se utilizan para conservar el frío, que las venden en las farmacias. Usted se pone el hielo por 48 horas. Ese hielo va a desinflamar la articulación. Usted se va a curar. Si usted ese hielo lo acompaña al médico reposo, médico dolor, usted se cura. Hombre, fácil, sencillo. Mire qué sencillo. ¿Cómo poder curar una articulación? Lo que nadie ha podido. Se puede curar con simple principios, simples principios. Si usted a esto le agrega el ayuno intermitente, pero médico, ¿qué tiene que ver el ayuno aquí con un problema de la articulación? Muy sencillo. Recuerde que la artrosis de rodillas por el sobrepeso, por el sobreuso. Si usted tiene más de la talla, más 2 kilos, más de ahí es gordo, me hago entender, si usted mide unos 50, el peso suyo debe ser o 48, 50 o 52 kilos, más o menos 2 kilos. Si usted está con 60, 70, 80, debe rebajar. La mejor forma de rebajar es el ayuno intermitente. Usted desayuna a las 8 de la mañana, almuerza a las 4, después de las 4 no come nada hasta el otro día a las 8. Son 16 horas que el cuerpo se come la grasa abdominal y usted rebaja. Si a esto le agrega el ayuno intermitente, recuerde que lo que engorda son las harinas, el arroz, la papa, la yuca, el plátano, el maíz. Si usted come proteínas, y proteínas tenemos el huevo, la leche, el pescado, el pollito, y proteínas de origen vegetal, la lenteja, la soya, los garbanzos, los frijoles, las habichuelas, las habas. Buena proteína. Si esa proteína la ayudamos con buenas vitaminas, una ensalada, la que más vitaminas tiene son las frutas y las ensaladas, en este caso la ensalada. Puede ser lechuga, puede ser zanahoria, puede ser aguacate. Le podemos echar sal de mar, le podemos echar limón, le podemos echar yogur griego natural. Ese desayuno, acompañado de agua, energizada, estructurada, mineralizada el resto del día. Al almuerzo a las 4 y sigue con agua mineralizada el resto de la noche. Si le da hambre, va tomando agua con sal y limón. Si no consigue las plantas, así sea solo el agua con la sal y el limón. El solo agua con la sal y el limón repara la articulación. Con esta recomendación, más el plasma fresco en plaquetas, más el suero desintoxicante, más la sesión de acupuntura, más el masaje, más el ajuste quiropráctico, nosotros garantizamos tratamientos de artrosis de rodillas, artrosis de hombro, artrosis de cadera, artrosis de tobillo, artrosis de mano, que es una oportunidad con el naturismo. La artrosis de rodillas no se cura con pastillas, no. No se cura con inyección. El manejo debe ser un manejo integral, donde a través de elementos naturales, muchas maneras de curar, una que aprueba el cielo, los simples agentes naturales, el agua, el aire, la vía de alimentación y la firme confianza en Dios. Si a esto le agregamos la trofoterapia, el arte de curar con lo que comemos, si le agregamos la fitoterapia, el arte de curar con plantas, si a esto le agregamos ejercicios gravitacionales, si a esto le agregamos elementos curativos como el glucosartrín, como el ácido hialurónico aplicado directamente a la articulación. Haga de cuenta como si usted le hubiera puesto silicona a su articulación, esa silicona le ayuda a caminar, a reparar y a curarse. Si esto lo acompañamos, recuerde que el agua estructural que usted puso, señor, cura mi artrosis. Lo acompañamos de ejercicio en la mañana y en la noche. Este ejercicio marcha rápido para los que no tienen artrosis. Respirando por la boca con una actitud positiva, orando, dándole gracias al Señor. Si esto lo acompañamos dejando cosas que nos hacen daño, el aceite industrial, aceite de canola, aceite de girasol, aceite de maíz, son aceites inflamatorios para las articulaciones, deben dejar esos aceites. Cambia por aceite, ya sea grasa de res, grasa de hueso, mantequilla, aceite de oliva, aceite de coco, aceite de aguacate. Cambia. Los aceites industriales son antiinflamatorios de la articulación. Cambie los aceites. Al dejar los carbohidratos, el arroz, la papa, la yuca, el plátano, las gaseosas, los panes integrales, la barriga se pierde y usted baja de peso. Al bajar de peso, la articulación no va a tener sobrepeso y esa articulación se va a curar. Créame, señora, créame, llevo muchos años manejando esta enfermedad, estoy que me retiro. Tengo la experiencia para manejarle su artrosis de rodillas. Tengo la experiencia para manejar los discos intervertebrales. Si usted tiene un problema de lumbalgia, un problema de ciática, un problema de artrosis de cadera, a través de ajustes quiroprácticos, a través de acupuntura, a través de ozonoterapia, a través de carboxiterapia. Si esa grasa está dura de manejar, utilizamos terapias con carboxiterapia. La carboxiterapia se encarga de mejorar la oxigenación, mejorar el colágeno, mejorarla y eliminar la grasa abdominal. Mire qué sencillo. 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Recuerda que Cristo murió en la cruz por ti, por mí, pagó por todo, solo te toca a ti aceptarlo y permitir que el amor de Dios se manifieste. Entre más amor de Dios demos a la humanidad, entre más amor de Dios demos al prójimo, desarrollamos un carácter semejante al de Cristo. Ese carácter de Cristo me da nuevo cielo, nueva tierra, donde no hay muerte, donde no hay enfermedad. Vale la pena, hagamos el esfuerzo, oremos. Jehová Dios, creador de los cielos y la tierra, la honra, la gloria, el amor y la oración siempre, siempre sea tuya, Señor. Ante todo, hazte las gracias. Nos has dado la salud, la vida, el alimento, nos has cuidado, nos has protegido por todo esto. Gracias, gracias, mil gracias, Señor. Pidiéndote perdón, sabes que aparte de ti somos malos, Señor. Por eso renovamos este pacto contigo, aceptamos esta muerte que tú eres, gracias por todos nosotros. Para que dirija nuestros pensamientos, nuestras palabras, nuestras acciones. Yo. podamos dar mucho de tu amor, hoy podamos servir. Te pido por mí, Señor, que sea digno de ser usado por ti. Todo esto te lo pido y te lo agradezco en el nombre de tu Hijo amado, nuestro Señor Jesucristo. Amén. Muchas gracias a todos y hasta la próxima por este mismo día.
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2: Hay esperanzas, hay fe, hay creencias. Desde que usted tenga esa fe, esperanza y ganas de salir adelante, simplemente escriba este número de WhatsApp, su nombre solamente, esa fe, con esas ganas, con esos deseos, y diga: quiero ese número de 4 cifras, me puede ayudar, quiero ese 3 cifras, quiero comprar esta boleta, esta moto, este carro, este vehículo, quiero saber si puedo o no puedo ganar. 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

0: la fe, la esperanza, las ganas y una persona con conocimiento, como lo soy yo, José Antonio, puede darle la mano a todas esas personas que quieran cambiar. Siempre y cuando tengan esa creencia, como lo he dicho siempre, las cosas pasan cuando tienen que pasar y las cosas llegan cuando uno quiere que lleguen. No es cuando lleguen, no. Porque si usted lucha, se propone, coloca metas, hace cosas, las cosas van a llegar pronto. Pero si usted se queda ahí plantado, esperando, haciendo cosas, que de pronto, que tal vez, que el vecino me golpee, que me lleve, que me traiga, no van a llegar. Por eso yo lo invito a que usted conozca una verdadera ciencia de la numerología. Son 4 números, son 3 números, son 2 números para usted, día, lotería, cuándo, dónde y cómo debe de apostar. 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

0: Existen suertes de todas clases, pero también existen loterías, hasta 20 loterías de 10 a 15, 20, 30 loterías diarias. Simplemente apostándole usted 1,000 pesos no alcanza lo del diario. Y hay personas que lo hacen. Yo soy José Antonio, numerólogo profesional. Numerólogo que le va a entregar a usted ese número de 4 cifras para usted. Soy José Antonio. Para entregarle a usted ese número de 4 cifras. 4 cifras para que usted apueste y gane. Pero no le voy a decir vaya y juéguelo, compre esto y no. Simplemente le voy a decir tiene que hacerse esto, si lo tiene que hacer, si no. Con este número de 4 cifras, arranque, apueste y gane. El día puede ser en 1 mes, 2 meses, el día de su cumpleaños, el día de la muerte de algún familiar. Hay personas que le he dicho, espere 1 año, 1 mes. Hay personas que le digo, juéguelo mañana, inmediatamente. Todo depende, todos somos ramas diferentes, todos tenemos raíces diferentes. 321-499-5271, deje su mensaje.
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0: El artista que escuchamos es Frankie Ruiz. A las 9 y 11 minutos en la mañana, mañana soleada acá sobre el territorio de Abeimano. Nos alegra mucho saludarles y acompañarles en esta mañana de este 11, ya del mes 8. Oiga, este mes también va rápido, este mes. Saludo cordialísimo hoy en este día, en esta nueva mañana. Acompañándoles con la mía 104.4 a través de la internet. Y a través de frecuencia, estaremos por ahí con informaciones importantes de la mañana para que ustedes estén muy atentos a lo que les comunicamos de información local. Tenemos también información nacional. Y tenemos por ahí también datos importantes que compartirles en esta mañana, además de toda nuestra programación musical. Pueden contactarse con nosotros, nuestra línea telefónica 312-629-8740. La línea mía. Soy DJ Guerra acompañándoles, Morelia Manco en la dirección general.
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0: Esa canción la hace Tania, se llama Enamorada. Con el saludo y los muy buenos días para todos.

0: Artista de la música popular, él es José Mogollón y esta canción que escuchamos. Sonando a las 9, ya con 18 minutos, a las 9 con 18. Les tengo a esta hora información muy importante que tiene que ver con nuestra alcaldía, nuestra administración municipal. Les estoy recordando que continúan los pagos del programa Colombia Mayor durante esta semana y hasta el día 14 del mes de agosto. Quedan otros 3 días más, según la programación que nos llega por parte del programa del adulto mayor acá en el municipio de Abeiba. Quiero recordarles que para el día de hoy, este día martes, hoy 11, cobran las personas cuyas cédulas terminen en 3 y 4. Mañana miércoles 5 y 6. Día jueves 7 y 8. Para el día de hoy martes 3 y 4. Miércoles 5 y 6. Jueves 7 y 8. Para los que todavía no han realizado esta diligencia del cobro del programa del adulto mayor. A esa hora tengo también información importante, una invitación por parte de la alcaldía de nuestro municipio y diferentes instituciones para la gran feria de servicios que se ha programado para la comunidad de San José de Urama. La alcaldía de Dabeiba junto a la ES Hospital Nuestra Señora del Perpetuo Socorro invitan a toda la comunidad a participar de la Feria de Servicios Integrales, un espacio para acercar diferentes servicios a la comunidad. Es un servicio de parte de la administración, de parte de la ES Hospital, sábado 15 de agosto desde las 9 de la mañana en San José de Urama. Se va a tener allí el programa de atención a víctimas, consultas y orientación del SISBEN, servicios de salud, bienestar y protección animal, atención a grupos gerontológicos, recreación y actividades lúdicas para todos los asistentes. Es la invitación para toda la comunidad de Urama, sábado 15 de agosto, este próximo fin de semana, en San José de Urama, a partir de las 9 de la mañana, esta gran feria de servicios, por parte de la alcaldía, que preside Daniel Higuita Herrera, y la S Hospital Nuestra Señora del Perpetuo Socorro. Así que todos muy animados, pues, a participar, no simplemente la gente ahí de San José de Urama, sino todos los sectores. Corregimiento de Camparrucia, corregimiento de La Balsita, todos los que puedan llegar a esta gran actividad propuesta por nuestra alcaldía y el hospital. Oiga, este 11, hoy, día como hoy, se celebra el Día de la Independencia de Antioquia, Día de la Antioqueñidad, una fecha que está prevista pues para precisamente hacer un poco de historia, recordar. Recordemos que un 11 de agosto del año 1813, el dictador Juan del Corral firmó el acta que proclamó la independencia absoluta de la provincia de Antioquia frente a la corona española y al rey Fernando VII. La capital del entonces, Estado Libre de Antioquia, se fijó en la ciudad de Santa Fe de Antioquia. Desde esa fecha se rompió todo vínculo político y de autoridad con el gobierno español. En una fecha así como hoy se realizan diferentes actos cívicos, se iza la bandera de Antioquia en instituciones y hogares. Se promueven además también muestras culturales, platos típicos y desfiles para exaltar el orgullo antioqueño. Hoy día de la independencia de Antioquia, día de la antioqueñidad, hoy 11 de agosto. La fecha también memorable también para recordar. 9:22 en la mañana. A esta hora continuamos con mucho más de nuestra programación.
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6: Les tengo información parroquial a esta hora, avisos parroquiales. Nuestra parroquia, Nuestra Señora de las Mercedes, les recuerda que el bono de los 10 millones de pesos ya está disponible para quienes deseen colaborar, aportar. Juega este próximo 16 de octubre por las tres últimas cifras de la Lotería de Medellín. Previsto un bingo para las diferentes obras parroquiales y obras también en el cementerio, sábado 24 de octubre. A partir de las 7 de la noche, el valor de la tabla, 10,000 pesos. Ya pueden adquirir estas tablas también en el despacho parroquial. Sábado 24 de octubre y el día domingo 25, Gran Altar de San Isidro, a partir de las 8 de la mañana en el atrio. Que ustedes se vayan preparando con sus ofrendas para el día domingo 25 de octubre, día de Altar de San Isidro, en el atrio parroquial a partir de las 8 de la mañana. Me acaba de llegar también una información por acá de parte de nuestra parroquia. Hay cursillos prematrimoniales este próximo sábado a partir de las 9 de la mañana en el salón parroquial. Parejas que estén en su proyecto de unirse en matrimonio, cursillos prematrimoniales para ustedes, sábado 9 de la mañana en el salón parroquial. Informaciones que nos llegan por parte de nuestra parroquia. Nuestra Señora de las Mercedes, 9:31 en la mañana, 9:31.
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6: Mucha atención, la noticia a esta hora del momento asciende a 181 la cifra de muertos por el terremoto del día de ayer. Ya pasadas 24 horas después de este hecho, hay más de 1.300 heridos y 54 réplicas. El Servicio Geológico Colombiano ha informado de que desde esa fecha, desde el día de ayer, a eso de las 7:34 de la mañana, cuando sucedió este evento, que duró alrededor de minuto 32 minutos, se han sentido 54 réplicas. Según el informe oficial que se registró hace algunos instantes, se da cuenta de que ya asciende a 181 las personas que han muerto por este terremoto y ya sobrepasan los 1.300 heridos. Las zonas reportadas con más daños se encuentran ubicadas en Chocó, Valle del Cauca, Risaralda y otros departamentos del occidente colombiano. Las labores de búsqueda y rescate continúan, por lo que las cifras podrían aumentar mientras se verifica la situación de los municipios más afectados. Estamos muy atentos porque es una noticia en desarrollo. Lo que sucedió en el día de ayer marca la historia de nuestro país, uno de los terremotos más fuertes en esta última década. 181 personas fallecidas ya reportadas y más de 1.300 heridos. Es la noticia en la mañana a esta hora, a las 9:36.
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6: Información de movilidad a esta hora en Medellín. Mucha atención, la línea H del Metrocable sigue a esta hora sin operación. Las líneas A y B, el resto del sistema, operan con toda normalidad. El personal del metro en la ciudad de Medellín ha anunciado que está revisando detalladamente la infraestructura de esta línea, la línea H. Debido al temblor del día de ayer lunes 10 de agosto. Y recuerdo que esta línea H es una de las que transporta el mayor número de pasajeros en la ciudad de Medellín, y lo importante es que este servicio se preste con todas las medidas de seguridad. Metrocable línea H entre el oriente y la sierra de allá en Medellín se encuentra fuera de operación desde el día de ayer, mientras que personal técnico del Metro de Medellín revisa la infraestructura y ejecuta los correctivos necesarios después del fuerte sismo del día de ayer. Pico y placa en la ciudad de Medellín para vehículos particulares y motos de 2 y 4 tiempos. 1 y 4 rige desde las 5 de la mañana hasta las 8 de la noche. Pico y placa en la ciudad de Medellín para carros particulares, motos de 2 y 4 tiempos. 1 y 4. 1 y 4 la medida rige hasta las 8 de la noche. Mucha atención, bomberos. Voluntarios del municipio de Santa Fe de Antioquia informaron que desde las 10:31, momento en el cual se recibió el reporte de incendio forestal en la vía Acatigo, se activaron los diferentes organismos de socorro, integrantes del Consejo Municipal de Gestión del Riesgo de Desastres, para atender esta emergencia. En atención a esta, se realizó desplazamiento de unidades de Cuerpo de Bomberos Voluntarios de Santa Fe de Antioquia y de la Defensa Civil, quienes hasta el momento han desarrollado de manera continua, articulada, labores de control, enfriamiento y sofocación del incendio, utilizando la maquinaria extintora, herramientas manuales y además de recursos disponibles para la atención de esta emergencia por incendio en el sector de Cativo. Durante la operación se han presentado condiciones adversas para el control del incendio, asociadas principalmente a las condiciones climáticas, la presencia del viento y las características del terreno. El acceso a algunos sectores ha sido muy complejo debido a la inclinación y topografía de la zona, dificultando el desplazamiento y movimiento del personal y equipos. A esta hora el incendio continúa activo, por lo cual las unidades permanecen realizando labores de seguimiento, priorizando la atención a viviendas cercanas del corregimiento de Cativo, con el propósito de evitar la propagación del fuego hacia las zonas habitables y salvaguardar la vida y los bienes de la comunidad. Se agradece el apoyo y el acompañamiento brindado durante la atención a esta emergencia por parte de los cuerpos voluntarios del municipio de Buritical, municipio de Santa Fe de Antioquia, la Secretaría de Gobierno, el Departamento Administrativo de Planeación Municipal, quienes se han vinculado a estas labores con este incendio que se presentó en el día de ayer y que aún, según información que nos llega en esta mañana, todavía continúa activo. Por ahí se mostrado en videos anoche a través de las redes sociales lo fuerte de este incendio ahí sobre la vía principal que conduce hacia acá, hacia estos municipios del occidente y hacia el Urabá. Noticias importantes a esta hora, las 9:41. Voy con más recomendaciones, ya regreso.
12: 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Mucha gente dice, pero ¿por qué no juega usted y gana? Yo no he visto un médico que se opere el mismo. Yo no he visto un cirujano que se haga una cirugía el mismo. Sí, tengo mi familia, gracias a Dios. Tengo las personas, hasta yo. Pero todas las cosas no son para todos. Y tampoco lo puedo hacer todos los días porque la suerte solo es una vez. Vuelvo y trabajo, lucho, hago las cosas, así es. Por eso, si usted cree, no es una obligación, si usted cree que yo, José Antonio, le puedo brindar esa ayuda, hágalo. 321-499-5271, José Antonio. WhatsApp o llamada, lo pueden hacer ya mismo, escribir. Más tarde le responderé, pero siempre y cuando sepan que la numerología es real, es verídica. Se la entrego a usted con el día, con la lotería, ¿cuánto debe apostar? ¿Esos cuatro números, esos tres números o esos dos números?
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0: Una canción en el género del merengue, te la suena a esa hora, la mía, una canción con Ramón Orlando. 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
2: Bien apreciados amigos, aquí están con Jorge Duque Linares, el de la actitud positiva, llevándole a usted este mensaje de motivación, este mensaje de superación personal para mejorar su calidad de vida. Le recuerdo la dinámica del programa, usted me escribe a mi correo jorgeduquelinares@hotmail.com y yo le voy respondiendo el mensaje por acá, al aire, por este micrófono. Me escribe un señor, me dice, me siento robado porque me tocó ceder la herencia de mi papá a un hermano para salvar la casa en donde vivo actualmente, puesto que no tengo capital para pelear con un abogado lo que me corresponde. Pues la verdad es que no se sienta tan robado, porque de todas maneras usted está viviendo en esa casa. Y además, ¿usted por qué pelea por las cosas materiales? Miren, no peleen por las cosas materiales. Lo material siempre se vuelve a conseguir. Lo más importante es que usted vaya ligero de equipaje. No tiene sentido empezar a discutir por cosas materiales. ¿Usted sabe cuántas personas acabaron su salud por discutir por las cosas materiales? No se pegue de las cosas materiales, y menos cuando eso no era suyo. Él lo compró su papá, no la compró usted. Entonces, tranquilo, que cada cual resuelva sus propios problemas. Usted viva ligero de equipaje. Miren, hay una parábola que cuenta de un latino que llegó a la India a visitar a un monje hindú. Él quería hablar con un monje hindú. Y cuando por fin le dieron la cita y llegó a donde el monje hindú, resulta que vio que el monje hindú en la sala donde estaba, en la casa donde estaba, no tenía muebles. Tenía unas alfombras, el señor estaba en el piso sentado en un cojín y tenía otros cojines para las visitas y no tenía nada de muebles. Entonces el turista le preguntó, le dijo, ¿cómo así? ¿Y en dónde están sus muebles? Y el hindú le contestó, ¿y en dónde están los suyos? Entonces el turista le dijo, es que yo no traje mis muebles porque yo vengo de viaje. Y el sabio le contestó, yo también estoy de viaje. Yo también estoy de viaje. ¿Cuántos de ustedes viven cuidando las cosas materiales? Y póngale cuidado, se le pasó la vida cuidando las cosas materiales y no fue capaz de vivir, no fue capaz de disfrutar la vida. Me hizo acordar usted de un escritor, le han llamado Dostoyevsky, así se llamaba, ruso, el Dostoyevsky. Y resulta que él contó esta parábola alguna vez en uno de sus libros. Era un hombre que se llamaba Hakun, y Hakun era el agregado, ¿sí me entiendes? El que ayudaba en la finca a los patrones. Entonces los patrones alguna vez le dijeron, era una hacienda muy grande, le dijeron, Hakun, en reconocimiento a su lealtad, en reconocimiento a tantos años que usted lleva trabajando con nosotros, le vamos a dar un pedazo de tierra. Y el pedazo de tierra, usted mismo se va a encargar de determinar cuál es el pedazo.

0: Caso que le corresponde. El sábado venimos a las 8 de la mañana, va a venir un notario con un caballo, vengo yo, le dijo el dueño, con mi caballo, y va a haber otras personas testigos, y usted empieza a correr. Y la idea es que usted corra un pedazo, el pedazo que usted quiera, para regalarle a usted ese pedazo que usted logre cubrir corriendo, ese pedazo que logre demarcar en plena carrera, ese pedazo el notario se lo va a escriturar a usted en un pedazo de la hacienda. Y Jacún le dijo, listo, señor, perfecto. Entonces el sábado a las 8 de la mañana llegó Jacún, llegaron los notarios, llegó el dueño, todo el mundo con su caballo, y Jacún iba a pie. Y le dijeron, arranque a correr. Y empezó Jacún a correr, y detrás todos los caballos demarcando el terreno que él iba a quedar dueño con la carrera. Y Jacún corrió y corrió. 10 de la mañana y Jacún nada que paraba. Y todos aterrados. Uy, este caman que. 12 del día y Jacún nada que paraba. Y corre y corre y corre. Y los caballos detrás aterrados. O este hombre, ese terreno que quiere tan grande. 4 de la tarde y Jacún nada que paraba. A las 6 de la tarde le dio la vuelta a un terreno grandísimo. Miren, quedó con un pedazo de tierra inmenso. Y todo el mundo lo aplaudía y feliz. Y el notario, el hombre muy cansado, no paró en todo el día, corrió desde las 8 hasta las 6 de la tarde demarcando su terreno. El notario le estaba haciendo la escritura cuando a Jacún le dio un infarto. Y ese infarto, ¡pum!, se murió. ¿Y sabe cuánto terreno necesitó para vivir? 2 metros de tierra que se los dieron en la misma finca y ahí lo enterraron. ¿A cuántos de ustedes les está pasando lo mismo que Jacún? Usted corre y corre y corre en la vida para tratar de vivir y todo lo que usted necesita son 2 metros de tierra. Vivan la vida, vivan las felices, no se enreden y van a ver cómo la calidad de vida empieza a mejorar. Que Dios les bendiga. Les habló Jorge Duque Linares y recuerden, para cualquier situación que a usted se le presente en su vida, siempre con actitud positiva.
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0: Hay fe, hay creencias. Desde que usted tenga esa fe, esperanza y ganas de salir adelante, simplemente escriba este número de WhatsApp, su nombre solamente, esa fe con esas ganas, con esos deseos, y diga: quiero ese número de 4 cifras, me puede ayudar, quiero ese 3 cifras, quiero comprar esta boleta, esta moto, este carro, este vehículo, quiero saber si puedo o no puedo ganar. Así de fácil. 321-499-5271. 321-499-5271 es la línea telefónica que usted debe de marcar ya. Que usted debe de marcar ya para que usted escuche. Escuche muy bien. Si tiene la esperanza de cambiar o no. Si puede o no se puede. Así es de fácil. No vaya a ponerse bravo, enojada, porque le digamos que no se le podemos ayudar. 4 cifras, 3 cifras, 2 cifras, siempre y cuando veamos que usted puede cambiar. 321-499-5271.
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1: La Mesa Municipal Efectiva de Víctimas desde hoy con información desde el punto de atención a víctimas del municipio de Abeiba. Les habla Dora López, el enlace territorial del municipio de Abeiba para las víctimas del conflicto armado del municipio. Estamos hoy porque el día de mañana vamos a tener un encuentro muy importante con las comunidades de todo el Cañón de Camparrucia y de San José de Urama. Esto en relación a unos procesos que se vienen adelantando para el tema de declaración para aplicar a sujetos de reparación colectiva. Esto va dentro del marco de la Ley 1448 del 2011, conocido también como la Ley de Víctimas y de Restitución de Tierras en Colombia, y aplica para ser sujetos de reparación colectiva por medio del conflicto armado interno. No solo en efecto para personas de forma individual, sino que destruyó el tejido social, las formas de organización y las culturas de colectivos enteros. Para lo cual el sujeto de reparación colectiva debe de ser reconocido por medio de una declaración que se rinde ante el Ministerio Público y va a la Unidad de Atención para las Víctimas a hacer análisis, donde se le da una valoración y esta se determina el estado incluido o no. Cabe recordarlo que esto es un proceso que viene desde con una ley que está aperturada, está modificada la ley 1448. En el año 2024 fue la ley 2343 del 2024 y este año está enmarcado dentro de la ley 2421 del 2024. Donde hay un término de vencimiento de esta ley o de esta posibilidad de hacer declaraciones de forma individual y colectiva hasta el 22 de agosto del presente año. Entonces, para que un colectivo sea reconocido bajo esta figura por la Unidad para las Víctimas, debe cumplir con razones y criterios legales específicos basados en la preexistencia, el daño colectivo y el nexo causal en el conflicto. ¿Quiénes pueden aplicar los tipos de sujetos? La ley y sus reformas, como es lo que les acabé de mencionar, la 2421 del 2024, se clasifican a los sujetos de reparación, de sujetos colectivos en tres grandes categorías. Pueden aplicar comunidades territoriales, grupos humanos unidos por el espacio que habitan, incluye comunidades campesinas, barriales, rurales o corregimientos, comunidades y pueblos étnicos, como pueblos indígenas, comunidades afrocolombianos, negros, raizales, palenqueras y el pueblo ron o gitano. Estos se rigen, los pueblos étnicos se rigen por medio de decretos étnicos o leyes específicas, como son la ley 4633, 4634 y la 4635 del 2011. Y dentro de los grupos y organizaciones preexistentes están las organizaciones sociales, movimientos políticos, sindicatos, gremios, colectivos de mujeres o defensores de derechos humanos que compartían un propósito común antes de ser victimizados. El por qué aplica el concepto de daño colectivo. Un grupo califica si demuestra que las violaciones de los derechos humanos sufrieron un impacto que desestructuró al colectivo como tal, generando transformaciones negativas en sus elementos, características. Estas se evidencian mediante tres tipos de afectaciones: violación de los derechos colectivos, daños directos sobre bienes o intereses comunes, como la pérdida del territorio ancestral, la destrucción de sitios sagrados o la imposibilidad de usar recursos comunitarios. Dentro del impacto colectivo por la violación de los derechos individuales ocurre cuando crímenes dirigidos a personas específicas destruyen al grupo. Por ejemplo, el asesinato sistemático de líderes comunitarios o sindicales, el asesinato de docentes, el asesinato de líderes comunitarios, lo que influye o infunde miedo y paraliza por completo la organización o el autogobierno, ruptura del tejido social y cultural. Son alteraciones graves en las costumbres, las prácticas religiosas, la pérdida de la lengua vernácula, la desconfianza comunitaria generalizada y el desplazamiento forzado masivo a la población. Dentro de los requisitos temporales o causales de la ley, para que la solicitud sea viable y el grupo sea inscrito ante el Registro Único de Población Víctima, se debe cumplir con las condiciones generales de temporabilidad de la ley.

implementar un plan integral de reparación colectiva, diseñado junto con la comunidad, que incluye medidas de restitución, indemnización colectiva, rehabilitación, satisfacción y garantías de no repetición para recuperar su autonomía y proyecto de vida comunitarios. Aplica para ser un sujeto de reparación colectiva si su comunidad, grupo o organización sufrió daños que fluctuaron en su tejido social, cultural o territorial a causa del conflicto armado. Dentro de la ley 1448 del 2011, se establece que la reparación va más allá de lo individual para sanar el daño causado a grupos organizados. Usted aplica si cumple con las siguientes condiciones: pertenencia a un grupo. El colectivo debe ser la comunidad campesina, un pueblo étnico, sea indígena o afrocolombiano, una organización social, un gremio o un grupo barrial que existiera antes de los hechos violentos. Dentro de la afectación grave, el grupo debió sufrir vulneraciones manifiestas a los derechos humanos o al derecho internacional humanitario. El daño colectivo es el impacto donde debe haber afectado la identidad, las costumbres, la cohesión comunitaria, el territorio o la existencia misma del colectivo. El objetivo no es solo indemnizar, sino implementar medidas de rehabilitación psicosocial, restitución de derechos y satisfacción, memoria histórica y garantías de no repetición que beneficien a toda la comunidad para iniciar el proceso de reconocimiento y saber si su comunidad debe ser incluida, debe acudir a las entidades encargadas y presentar una caracterización de los daños. Puede encontrar más información sobre estos procesos en los portales o en los puntos de atención de las unidades de atención para las víctimas. Dentro de todo este contexto que enmarca la ley 2421, donde se relaciona específicamente el tema que estamos tratando el día de hoy, relacionamos más que todo el tema de declaración para acceder o para tener de pronto la viabilidad de un análisis y un reconocimiento como un sujeto de reparación colectiva, porque en el municipio de Bahía se ha venido adelantando un proceso grande con el Ministerio Público, donde se han incrementó bastante el tema de declaraciones, pero en el marco de hechos victimizantes de forma individual, pero no de forma colectiva. Por eso estamos el día de hoy haciendo como énfasis en este proceso, porque la ley, como lo determina la 2421 de este año, del 2024, tiene vigencia solamente hasta el 22 de agosto de este año. Entonces se ha venido adelantando con varias comunidades rurales dentro de los núcleos veredales, para poder hacer una reunión extraordinaria el día de mañana en el corregimiento de San José de Urama a las 10 de la mañana, donde lo que se busca es de que se pueda tener una mesa de socialización de este proceso, para que no tengan ninguna duda y puedan acudir a hacer este proceso de la declaración para acceder a sujetos de reparación colectiva. Cabe recordar de que al hacer la declaración no quiere decir que ya estén en estado incluido o valorados. Hay que esperar a que la entidad competente, en este caso la unidad de atención para las víctimas, haga el proceso de valoración, y de ellos son los que determinan si quedan en un estado incluidos o no. Entonces, por eso esta reunión extraordinaria sobre declaración de reparación colectiva va dirigida desde el enlace territorial de víctimas de atención para las víctimas del municipio de Abeiba, pero también en articulación con la Mesa Municipal Efectiva de Víctimas, donde se convoca a todos los líderes y lideresas de las juntas de acción comunal, comités veredales y comunidades en general de los siguientes núcleos veredales: Campa Rusia, Agualinda, Armenia, Betania, Chupadero, Caliche Campa Rusia, El Jordán, El Plan, Plancito, Terco, El Tigre, Cuadualito, La Fortuna, Palo Negro, Pueblecito, San Agustín, La Florida, Barrancón, Corcovado, San José de Urama, Charrascal, San Ignacio.

0: Ignacio, filo de la cruz y el encierro. El objetivo de esta reunión es informar y orientar sobre el proceso de declaración para análisis de sujeto de reparación colectivo ante la unidad de atención para las víctimas y quien se encarga de recibir la declaración, en este caso es el Ministerio Público, que en el municipio de Veiva es la Personería Municipal, con el fin de adelantar procesos de reparación colectiva con las comunidades del municipio de Aveiva y así brindar una información puntual sobre requisitos, pasos a seguir, derechos y rutas para la declaración colectiva. Recuerden que la fecha es mañana miércoles 12 de agosto del 2026 a las 10 de la mañana en la cancha cubierta del corregimiento de San José de Urama. Se hace la invitación extensiva a todos los líderes comunales de las veredas y núcleos veredales mencionados anteriormente y es de vital importancia su participación para poder tener clara la información y no generar dudas ni confusión al respecto de este proceso que se viene adelantando mediante una ley que, como ya le mencioné anteriormente, la 2421 del 2024 y que es una modificación a la ley 1448 del 2011, que es la ley de víctimas y de restitución de tierras. También hago una invitación extensiva de esa misma reunión con este mismo objetivo para las diferentes comunidades de Daveiva Viejo, Palmira, El Pital, Botón, El Espinazo, Moán, Monos, Choromandó, Alto Bonito, Nudillales, Quiparadó, Chimburro, Chichiridó, Vallecí, Tascón, Pegadó, La Irma, Sever, Santa Teresa, El Águila, Chino de Playones, Playones, Cruces de Urama, Caliche, Puente de Urama, Llano de Cruces, Barrancas, La Falda, Antá, Lopia, Culantrillales, Cañaverales, El Retiro, La Montañita, La Mesa, Los Naranjos, Llano Grande Chimiadó, Palmichales, El Toro, La Estrella, Antadó, Llano Gordo, Carrá, y el área urbana con los barrios El Paso, Buenos Aires, Santander, Víctor Cárdenas, El Barrio Obrero, Pablo VI, Alfonso López, Mejoras Públicas, La Arenera, Antioquia, Central Urbana, Juan Enrique Guay, Guillermo Madrid, Bernardo Guerra, Girardot, Buenos Aires, La Bomba, La Selva, San Antonio. También con ellos se tendrá este mismo objetivo de la reunión, informar y orientar sobre el proceso de declaraciones para análisis de sujetos de reparación colectiva ante la unidad de atención para las víctimas y quien se encarga de recibir la declaración es el Ministerio Público, en este caso en Daveiva, la Personería Municipal, y así adelantar el proceso de reparación colectiva de las comunidades del municipio. Pero recuerden que esto es previo análisis y valoración e inclusión que solamente lo determina la unidad de atención para las víctimas. Esta reunión con los anteriores que acabo de mencionar es para el miércoles 12 también, el día de mañana, a las 3 de la tarde en el Coliseo Municipal. Entonces se hace nuevamente la invitación extensiva a todos los líderes, a las veredas, a los núcleos veredales y a toda la comunidad general que quiera acceder a esta información que es pública. En Daveiva, en este momento solamente hay dos sujetos de reparación colectiva que hace más o menos que vienen en operación o funcionamiento, ejecución de acciones de los diferentes proyectos de reparación. Dos sujetos que son el sujeto de reparación colectiva de la comunidad campesina de La Balsita y todas sus veredas, el corregimiento completo con sus veredas, y la comunidad étnica de Choromandó. Es de ahí que la comunidad del corregimiento de La Balsita está ubicada en el municipio de Veiva, está reconocida formalmente como sujeto de reparación colectiva, incluido en el Registro Único de Población Víctima, y este reconocimiento se otorgó debido a los graves daños colectivos, materiales, culturales y al tejido social sufridos por la población civil durante cerca de 20 a 30 años de conflicto armado, donde los daños históricos reconocidos a la población que afrontó sistemáticamente el accionar de los grupos armados ilegales entre guerrillas y paramilitares, y sufriendo hechos victimizantes como masacres, homicidios y desapariciones forzadas, desplazamientos masivos, confinamientos continuos, pérdida material masiva, incluyendo la quema de 25 viviendas de la comunidad, la ruptura de la identidad comunitaria y la prohibición de sus prácticas tradicionales campesinas. Dentro de los avances del Plan Integral de Reparación Colectiva, el proceso de reparación es coordinado por la Unidad para las Víctimas en articulación con la Alcaldía Municipal de Dabeiba, que ha estructurado bajo las 5 medidas de reparación integral del Estado colombiano, donde las 5 medidas son rehabilitación comunitaria y psicosocial. Entre el 2014 y el 2024 se implementó intensamente la estrategia psicosocial entrelazando. Esta medida permitió la sanación a través de duelos colectivos, ejercicios de memoria histórica y la recuperación de prácticas comunitarias, pérdidas como los convites, la música campesina y los torneos deportivos, la restitución e infraestructura social, donde se han ejecutado millonarias inversiones públicas enfocadas en devolverle la dignidad al territorio. Se destaca la reconstrucción de su escuela en la vereda La Argelia, la dotación comunitaria y la entrega de la cancha polideportiva y el parque infantil en el Alto de Chachafrutal para el beneficio directo de sus habitantes, satisfacción y justicia restaurativa de forma paralela al proceso de la Unidad para las Víctimas. El territorio de Dabeiba ha sido clave en los procesos de justicia restaurativa liderados por la Jurisdicción Especial para la Paz, la JED, permitiendo encuentros cara a cara entre comparecientes, antiguos miembros de la fuerza pública y las víctimas para el esclarecimiento de la verdad y la dignificación del nombre de sus seres queridos. Es así como la invitación es extensiva para que las comunidades puedan acceder a estos procesos y se pueda llevar a feliz término de que dentro de sus núcleos veredales puedan elegir un líder comunitario o el líder que conozca la historia para poder acceder a las características fundamentales que se debe de cumplir con la declaración, donde tiene que cumplir con modo, tiempo y lugar, donde el modo es el relato de todos los hechos que les ocurrió a estas comunidades, donde la afectación fue todo dentro del marco del conflicto armado, tener claro también el lugar, o sea, direccionar los lugares donde fue o mencionar los lugares donde fue la ocasión de estos hechos victimizantes y las fechas estipuladas dentro del marco de la ley, que no debe de ser antes del 1 de enero de 1985, hasta cumplir de acuerdo a cómo va dirigida la ley 2421 y la ley 1448 del 2011. Entonces la invitación es fundamental para que las comunidades puedan acceder a este proceso y podamos acudir el día de mañana a todas esas comunidades que acabo de mencionar anteriormente, ya dentro de los grupos de WhatsApp, de los diferentes en núcleos veredales también está compartida la información. Es una información que es importante que las comunidades, sobre todo el tema de los líderes, puedan saber de qué se trata este proceso y poder llegar con toda la información y requisitos para poder acceder a esta declaración. Dentro de esta declaración cabe mencionar que para poder acceder a una declaración para ser valorado como sujeto de reparación colectiva deben de haber mínimamente 10 familias con una superación mayor a 50 personas para poder que les puedan tomar esta declaración, y se deben de cumplir tanto con el relato de los hechos, pero también adjuntar los documentos de todas esas personas que están dentro de este proceso para poder que la unidad los pueda valorar como sujetos de reparación colectiva y queden como un en el tema de hecho victimizante de un masivo. Es así como le doy agradecimiento a la MIA por brindarnos el espacio el día de hoy el día de hoy para poder hacer extensiva esta información y que las comunidades puedan acceder a esta reunión extraordinaria que se estará presentando mañana para los núcleos de Camparrucio y Durama a las 10 de la mañana y en las horas de la tarde para los núcleos que son el núcleo de Botón, el núcleo de Cruces, el núcleo de Antadó, Llano Gordo, el núcleo del Cañón de la Llorona, el núcleo de Llano Grande, Chimiado y todo el sector urbano. Les habló Dora López, el enlace territorial de víctimas del municipio de Aveiva, y agradeciendo y deseándoles un feliz día. Dios los bendiga a todos.
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0: Mucha atención desde las actividades dirigidas por el operador de red Empresas Públicas de Medellín en la región de Occidente. 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
1: Mucha atención a todos los conductores. A esta hora tenemos flujo vehicular moderado y hay paso controlado a un carril en los siguientes puntos del corredor vial. Variante de Fuemia, unidad funcional 2, punto de referencia 6+400, también conocido como PK 10+400, en el municipio de Dabeiba, con paso controlado a un carril en el día, y en las noches hay cierre preventivo desde las 6 de la tarde hasta las 6 de la mañana. Les contamos a esta hora que en el punto de referencia 28+000 en la unidad funcional 1, entre Uramita y Dabeiba, sector túnel falso, hay paso controlado a un carril con controladores viales. En el punto de referencia 20+800 en la unidad funcional 2.3, sector Puente Río Verde, municipio de Dabeiba. Por trabajos de mantenimiento tenemos paso controlado a un carril con controladores viales. En el punto de referencia 109+000 en la unidad funcional 2.3, sector La Cerrazón, municipio de Dabeiba, por trabajos de mantenimiento tenemos paso controlado a un carril con controladores viales. Les contamos que en el punto de referencia 7+900, esto es en la unidad funcional 6, sector Puente El Guineo, entre los municipios de Chigorodó y Mutatá, por actividades de mantenimiento tenemos paso controlado a un carril con controladores viales. Se recomienda acatar las indicaciones de los controladores viales. Contamos con cielo despejado en todo el corredor vial y se recomienda a los usuarios de la vía conducir con precaución y respetar los controles de tráfico realizados para garantizar su seguridad. Para conocer más sobre la concesión Autopistas Urabá y el estado de las vías, los invitamos a visitar el sitio web www.autopistasurabá.com o en Facebook y X como @autopistasurabá. 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

0: Linares con este mensaje de motivación. Es un mensaje de superación personal para mejorar su calidad de vida. Le recuerdo la dinámica del programa. Usted me escribe a mi correo jorgeduquelinares@hotmail.com y yo le voy respondiendo por aquí, le voy dando su mensaje. Me escribe Fernando Galindo. Me dice: don Jorge, quiero que me hable por favor sobre el amor eterno y si es posible con la primera novia. Pues la verdad es que el amor eterno, tan eterno, pues no es que exista, ¿no? Pero yo sí particularmente creo que cuando usted aplica cuatro valores fundamentales en la relación de pareja, eso puede llegar a ser muy larga y muy duradera. Y el primer valor es ¿cuál? El respeto. El respeto es que cuando se pierde el respeto, se pierde todo en la relación. El segundo valor es aceptar la diferencia. Y aceptar la diferencia es reconocer que esa persona que vive con uno es una persona que viene con otras costumbres, con otras pautas familiares, con otras pautas sociales, con otras pautas culturales. Para muchos de ustedes lo normal es espichar la crema dental por la mitad. Para otros se enfurecen y dicen: no, es que tiene que ser desde abajito. Es decir, son pautas familiares, pautas sociales, culturales. De hecho, cuando a mis hijos ya han terminado la crema dental, a mí me dura como otros 2 meses, ¿sí? Entonces, ¿sí me entiende? Son pautas familiares. Entonces, aceptar la diferencia, es una persona distinta. Y lo tercero, que es muy importante, el diálogo, hablar con la pareja. Es que miren, el diálogo es lo único que permite que las personas puedan vivir en paz. Y mi recomendación es que no hablen ustedes dentro de la misma casa, busquen hablar por fuera. Pero el diálogo es fundamental para que la relación pueda llegar a ser eterna. Y el cuarto valor es la independencia. Es muy importante que sean independientes. Es muy importante que usted no le vaya a copar los espacios a él y que él no le vaya a copar los espacios a ella. Eso es fundamental para que la relación pueda llegar a ser eterna y duradera. Yo recomiendo que en cada una de las casas donde usted vive haya un sitio especial para cada una de las parejas en donde se puedan recoger ahí, se puedan concentrar a leer un libro, se puedan como apartar un poquito de los otros. Puede ser un asiento, puede ser un rincón, puede ser un cojín, pero yo le digo a usted, señor, si su pareja está en el cojín, no la moleste de la que está en el cojín. Señora, si su pareja está en el cojín, pues déjelo ahí. Es decir, para mí la independencia, el diálogo, el respeto y aceptar la diferencia son los cuatro valores fundamentales para que la relación pueda llegar a ser muy productiva. Y ojo, de la pareja que usted tenga depende el 95% de su éxito o de su fracaso. Una vez una señora le decía al esposo, le decía: mi amor, ¿tú te acuerdas lo felices que los dos éramos antes de conocernos? Ya saben que les habló Jorge Duque Linares y recuerde, para cualquier situación que a usted se le presente en su vida, siempre con actitud positiva.
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10: Mucha atención a todos los conductores. A esta hora tenemos flujo vehicular moderado y hay paso controlado a un carril en los siguientes puntos del corredor vial. Variante de Fuemia, unidad funcional 2, punto de referencia 6+400, también conocido como PK 10+400, en el municipio de Dabeiba, con paso controlado a un carril en el día, y en las noches hay cierre preventivo desde las 6 de la tarde hasta las 6 de la mañana. Les contamos a esta hora que en el punto de referencia 28+000 en la unidad funcional 1 entre Uramita y Dabeiba, sector túnel falso, hay paso controlado a un carril con controladores viales. En el punto de referencia 20+800 en la unidad funcional 2.3, sector Puente Río Verde, municipio de Dabeiba. Por trabajos de mantenimiento tenemos paso controlado a un carril con controladores viales. En el punto de referencia 109+000 en la unidad funcional 2.3, sector La Cerrazón, municipio de Dabeiba. Por trabajos de mantenimiento tenemos paso controlado a un carril con controladores viales. Les contamos que en el punto de referencia 7+900... esto es en la unidad funcional 6, sector Puente El Guineo, entre los municipios de Chigorodó y Mutatá. Por actividades de mantenimiento tenemos paso controlado a un carril con controladores viales. Se recomienda acatar las indicaciones de los controladores viales. Contamos con cielo despejado en todo el corredor vial y se recomienda a los usuarios de la vía conducir con precaución y respetar los controles de tráfico realizados para garantizar su seguridad. Para conocer más sobre la concesión Autopistas Urabá y el estado de las vías, los invitamos a visitar el sitio web www.autopistasurabá.com o en Facebook y X como @autopistasurabá. 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

Mucha atención a todos los conductores. A esta hora tenemos flujo vehicular moderado y hay paso controlado a un carril en los siguientes puntos del corredor vial. Variante de Fuemia, unidad funcional 2, punto de referencia 6+400, también conocido como PK 10+400 en el municipio de Dabeiba, con paso controlado a un carril.

0: carril en el día y en las noches hay cierre preventivo desde las 6 de la tarde hasta las 6 de la mañana. Les contamos a esta hora que en el punto de referencia 28 más triple cero en la unidad funcional 1 entre Uramita y Dabeiba, sector túnel falso, hay paso controlado a un carril con controladores viales. En el punto de referencia 20 más 800 en la unidad funcional 2.3, sector Puente Río Verde, municipio de Dabeiba. Por trabajos de mantenimiento tenemos paso controlado a un carril con controladores viales. En el punto de referencia 109 más triple cero en la unidad funcional 2.3, sector La Cerrazón, municipio de Dabeiba. Por trabajos de mantenimiento tenemos paso controlado a un carril con controladores viales. Les contamos que en el punto de referencia 7 más 900... esto es en la unidad funcional 6, sector Puente El Guineo, entre los municipios de Chigorodó y Mutatá. Por actividades de mantenimiento tenemos paso controlado a un carril con controladores viales. Se recomienda acatar las indicaciones de los controladores viales. Contamos con cielo despejado en todo el corredor vial y se recomienda a los usuarios de la vía conducir con precaución y respetar los controles de tráfico realizados para garantizar su seguridad. Para conocer más sobre la concesión Autopistas Urabá y el estado de las vías, los invitamos a visitar el sitio web www.autopistasurabá.com o en Facebook y X como @autopistasurabá. 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
1: Vida Natural les da la bienvenida a este su programa, donde encontrarás los mejores productos naturales para mejorar el estado de tu salud. Sean todos bienvenidos.
2: Seguimos en esta campaña importante en Colombia hablando de Vida Natural, una empresa constituida por médicos naturistas, grandes conocedores de las plantas medicinales, y el objetivo primordial para nosotros, pues hombre, siempre será entregar resultados, viendo hoy en día cómo está la salud en Colombia. En los hospitales no hay citas, no hay medicamentos, y aquí estamos comprometidos con ciertos productos que verdaderamente cuentan con miles de testimonios. Hablemos de las gotas agave el día de hoy. 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Problemas de migrañas excesivos, tómese las gotas agave. 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Las gotas para las adicciones. 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Escuchemos testimonios y también las direcciones.
3: Ofelia Espina Marín, del barrio del Hipódromo.
2: Ofelia, te pregunto, ¿has utilizado los productos Vía Natural?
3: Sí, señor, las gotas de los ojos me han servido mucho.
2: ¿Qué le puede recomendar a las personas de ese producto?
3: Que las utilicen, que no pierden la... 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
4: ¿Día? Con María Ríos.
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8: Hemos llegado al final de este maravilloso programa por el día de hoy. Los invitamos todos los días en nuestras redes sociales, YouTube, Facebook, Twitter, TikTok, a las 8 de la noche. ¡Los esperamos!
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0: existen suertes de todas clases, pero también existen loterías, hasta 20 loterías de 10 a 15, 20, 30 loterías diarias. Simplemente apostándole usted 1,000 pesos no alcanza lo del diario. Y hay personas que lo hacen. Yo soy José Antonio, numerólogo profesional. Numerólogo que le va a entregar a usted ese número de 4 cifras para usted. Soy José Antonio. Para entregarle a usted ese número de 4 cifras. 4 cifras para que usted apueste y gane. Pero no le voy a decir vaya y juéguelo. Compre esto y no. Simplemente le voy a decir, tiene que hacerse esto, si lo tiene que hacer, si no. Con este número de 4 cifras, arranque, apueste y gane. El día puede ser en 1 mes, 2 meses, el día de su cumpleaños, el día de la muerte de algún familiar. Hay personas que le he dicho, espere 1 año, 1 mes. Hay personas que le digo, jueguelo mañana, inmediatamente. Todo depende, todos somos ramas diferentes, todos tenemos raíces diferentes. 321-499-5271, deje su mensaje.
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Mucha atención a todos los conductores. A esta hora tenemos flujo vehicular moderado y hay paso controlado a un carril en los siguientes puntos del corredor vial. Variante de Fuemia, unidad funcional 2, punto de referencia 6+400, también conocido como PK 10+400, en el municipio de Dabeiba, con paso controlado a un carril en el día, y en las noches hay cierre preventivo desde las 6 de la tarde hasta las 6 de la mañana. Les contamos a esta hora que en el punto de referencia 28+000 en la unidad funcional 1, entre Uramita y Dabeiba, sector túnel falso, hay paso controlado a un carril con controladores viales. En el punto de referencia 20+800 en la unidad funcional 2.3, sector Puente Río Verde, municipio de Dabeiba. Por trabajos de mantenimiento tenemos paso controlado a un carril con controladores viales. En el punto de referencia 109+000 en la unidad funcional 2.3, sector La Cerrazón, municipio de Dabeiba, por trabajos de mantenimiento tenemos paso controlado a un carril con controladores viales. Les contamos que en el punto de referencia 7+900, esto es en la unidad funcional 6, sector Puente El Guineo, entre los municipios de Chigorodó y Mutatá, por actividades de mantenimiento tenemos paso controlado a un carril con controladores viales. Se recomienda acatar las indicaciones de los controladores viales. Contamos con cielo despejado en todo el corredor vial y se recomienda a los usuarios de la vía conducir con precaución y respetar los controles de tráfico realizados para garantizar su seguridad.

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0: Mucha atención a todos los conductores. A esta hora tenemos flujo vehicular moderado y hay paso controlado a un carril en los siguientes puntos del corredor vial. Variante de Fuemia, unidad funcional 2, punto de referencia 6+400, también conocido como PK 10+400 en el municipio de Dabeiba, con paso controlado a un carril en el día y en las noches hay cierre preventivo desde las 6 de la tarde hasta las 6 de la mañana. Les contamos a esta hora que en el punto de referencia 28+000 en la unidad funcional 1 entre Uramita y Dabeiba, sector túnel falso, hay paso controlado a un carril con controladores viales. En el punto de referencia 20+800 en la unidad funcional 2.3, sector Puente Río Verde, municipio de Dabeiba. Por trabajos de mantenimiento tenemos paso controlado a un carril con controladores viales. En el punto de referencia 109+000 en la unidad funcional 2.3, sector La Cerrazón, municipio de Dabeiba. Por trabajos de mantenimiento tenemos paso controlado a un carril con controladores viales. Les contamos que en el punto de referencia 7+900... esto es en la unidad funcional 6, sector Puente El Guineo, entre los municipios de Chigorodó y Mutatá. Por actividades de mantenimiento tenemos paso controlado a un carril con controladores viales. Se recomienda acatar las indicaciones de los controladores viales. Contamos con cielo despejado en todo el corredor vial y se recomienda a los usuarios de la vía conducir con precaución y respetar los controles de tráfico realizados para garantizar su seguridad. Para conocer más sobre la concesión Autopistas Urabá y el estado de las vías, los invitamos a visitar el sitio web www.autopistasurabá.com o en Facebook y X como @autopistasurabá. 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

Mucha atención a todos los conductores. A esta hora tenemos flujo vehicular moderado y hay paso controlado a un carril en los siguientes puntos del corredor vial. Variante de Fuemia, unidad funcional 2, punto de referencia 6+400, también conocido como PK 10+400 en el municipio de Dabeiba, con paso controlado a un carril en el día, y en las noches hay cierre preventivo desde las 6 de la tarde hasta las 6 de la mañana. Les contamos a esta hora que en el punto de referencia 28+000 en la unidad funcional 1 entre Uramita y Dabeiba, sector túnel falso, hay paso controlado a un carril con controladores viales. En el punto de referencia 20+800 en la unidad funcional 2.3, sector Puente Río Verde, municipio de Dabeiba. Por trabajos de mantenimiento tenemos paso controlado a un carril con controladores viales. En el punto de referencia 109.

0: más 000 en la unidad funcional 2.3, sector La Cerrazón, municipio de Dabeiba. Por trabajo de mantenimiento tenemos paso controlado a un carril con controladores viales. Les contamos que en el punto de referencia 7+900, esto es en la unidad funcional 6, sector Puente El Guineo, entre los municipios de Chigorodó y Mutatá. Por actividades de mantenimiento tenemos paso controlado a un carril con controladores viales. Se recomienda acatar las indicaciones de los controladores viales. Contamos con cielo despejado en todo el corredor vial y se recomienda a los usuarios de la vía conducir con precaución y respetar los controles de tráfico realizados para garantizar su seguridad. Para conocer más sobre la concesión Autopistas Urabá y el estado de las vías, los invitamos a visitar el sitio web www.autopistasurabá.com o en Facebook y X como @autopistasurabá. 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

0: La numerología que yo le entrego a José Antonio es para ustedes. Mucha gente dice, pero ¿por qué no juega usted y gana? Yo no he visto un médico que se opere el mismo. Yo no he visto un cirujano que se haga una cirugía el mismo. Sí, tengo mi familia, gracias a Dios. Tengo las personas, hasta yo. Pero todas las cosas no son para todos. Y tampoco lo puedo hacer todos los días porque la suerte solo es una vez. Vuelvo y trabajo, lucho, hago las cosas, así es. Por eso, si usted cree, no es una obligación, si usted cree que yo, José Antonio, le puedo brindar esa ayuda, hágalo. 321-499-5271, José Antonio. WhatsApp o llamada, lo pueden hacer ya mismo, escribir. Más tarde le responderé, pero siempre y cuando sepan que la numerología es real, es verídica. Se la entrego a usted con el día, con la lotería. ¿Cuánto debe apostar esos cuatro números, esos tres números o esos dos números?
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0: Mucha atención a todos los conductores. A esta hora tenemos flujo vehicular moderado y hay paso controlado a un carril en los siguientes puntos del corredor vial. Variante de Fuemia, unidad funcional 2, punto de referencia 6+400, también conocido como PK 10+400 en el municipio de Dabeiba, con paso controlado a un carril en el día y en las noches hay cierre preventivo desde las 6 de la tarde hasta las 6 de la mañana. Les contamos a esta hora que en el punto de referencia 28+000 en la unidad funcional 1 entre Uramita y Dabeiba, sector túnel falso, hay paso controlado a un carril con controladores viales. En el punto de referencia 20+800 en la unidad funcional 2.3, sector Puente Río Verde, municipio de Dabeiba. Por trabajos de mantenimiento tenemos paso controlado a un carril con controladores viales. En el punto de referencia 109+000 en la unidad funcional 2.3, sector La Cerrazón, municipio de Dabeiba, por trabajos de mantenimiento tenemos paso controlado a un carril con controladores viales. Les contamos que en el punto de referencia 7+900, esto es en la unidad funcional 6, sector Puente El Guineo, entre los municipios de Chigorodó y Mutatá, por actividades de mantenimiento tenemos paso controlado a un carril con controladores viales. Se recomienda acatar las indicaciones de los controladores viales. Contamos con cielo despejado en todo el corredor vial y se recomienda a los usuarios de la vía conducir con precaución y respetar los controles de tráfico realizados para garantizar su seguridad. Para conocer más sobre la concesión Autopistas Urabá y el estado de las vías, los invitamos a visitar el sitio web www.autopistasurabá.com o en Facebook y X como @autopistasurabá. 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

0: Mucha atención a todos los conductores. A esta hora tenemos flujo vehicular moderado y hay paso controlado a un carril en los siguientes puntos del corredor vial. Variante de Fuemia, unidad funcional 2, punto de referencia 6+400, también conocido como PK 10+400, en el municipio de Dabeiba, con paso controlado a un carril en el día, y en las noches hay cierre preventivo desde las 6 de la tarde hasta las 6 de la mañana. Les contamos a esta hora que en el punto de referencia 28+000 en la unidad funcional 1 entre Uramita y Dabeiba, sector túnel falso, hay paso controlado a un carril con controladores viales. En el punto de referencia 20+800 en la unidad funcional 2.3, sector Puente Río Verde, municipio de Dabeiba. Por trabajos de mantenimiento tenemos paso controlado a un carril con controladores viales. En el punto de referencia 109+000 en la unidad funcional 2.3, sector La Cerrazón, municipio de Dabeiba, por trabajos de mantenimiento tenemos paso controlado a un carril con controladores viales. Les contamos que en el punto de referencia 7+900... esto es en la unidad funcional 6, sector Puente El Guineo, entre los municipios de Chigorodó y Mutatá. Por actividades de mantenimiento tenemos paso controlado a un carril con controladores viales. Se recomienda acatar las indicaciones de los controladores viales. Contamos con cielo despejado en todo el corredor vial y se recomienda a los usuarios de la vía conducir con precaución y respetar los controles de tráfico realizados para garantizar su seguridad. Para conocer más sobre la concesión Autopistas Urabá y el estado de las vías, los invitamos a visitar el sitio web www.autopistasurabá.com o en Facebook y X como @autopistasurabá. 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

Hay esperanzas, hay fe, hay creencias. Desde que usted tenga esa fe, esperanza y ganas de salir adelante, simplemente escriba este número de WhatsApp, su nombre solamente, esa fe, con esas ganas, con esos deseos, y diga: quiero ese número de 4 cifras, me puede ayudar, quiero ese 3 cifras, quiero comprar esta boleta, esta moto, este carro, este vehículo, quiero saber si puedo o no puedo ganar. Así de fácil. 321-499-5271. 321-499-5271 es la línea telefónica que usted debe de marcar ya. Que usted debe de marcar ya para que usted escuche, escuche muy bien. Si tiene la esperanza de cambiar o no. Si puede o no se puede. Así es de fácil. No vaya a ponerse bravo, enojada, porque le digamos que no se le podemos ayudar. 4 cifras, 3 cifras, 2 cifras, siempre y cuando veamos que usted puede cambiar. 321-499-5271.

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0: Mucha atención a todos los conductores. A esta hora tenemos flujo vehicular moderado y hay paso controlado a un carril en los siguientes puntos del corredor vial. Variante de Fuemia, unidad funcional 2, punto de referencia 6+400, también conocido como PK 10+400, en el municipio de Dabeiba, con paso controlado a un carril en el día, y en las noches hay cierre preventivo desde las 6 de la tarde hasta las 6 de la mañana. Les contamos a esta hora que en el punto de referencia 28+000 en la unidad funcional 1 entre Uramita y Dabeiba, sector túnel falso, hay paso controlado a un carril con controladores viales. En el punto de referencia 20+800 en la unidad funcional 2.3, sector Puente Río Verde, municipio de Dabeiba. Por trabajos de mantenimiento tenemos paso controlado a un carril con controladores viales. En el punto de referencia 109+000 en la unidad funcional 2.3, sector La Cerrazón, municipio de Dabeiba, por trabajos de mantenimiento tenemos paso controlado a un carril con controladores viales. Les contamos que en el punto de referencia 7+900, esto es en la unidad funcional 6, sector Puente El Guineo, entre los municipios de Chigorodó y Mutatá, por actividades de mantenimiento tenemos paso controlado a un carril con controladores viales. Se recomienda acatar las indicaciones de los controladores viales. Contamos con cielo despejado en todo el corredor vial y se recomienda a los usuarios de la vía conducir con precaución y respetar los controles de tráfico realizados para garantizar su seguridad. 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
1: Atención conductores, este es el informe vial sobre este tramo concesionado por Autopistas Urabá. En el momento se tiene flujo vehicular moderado, paso controlado a un solo carril en los siguientes puntos de este corredor vial. Variante Fuemia, unidad funcional 2, punto de referencia 6+400, también conocido como el PK10+400, en el municipio de Dabeiba. Paso controlado a un solo carril en el día y en las noches, cierre preventivo desde las 6 de la tarde hasta las 6 de la mañana del día siguiente. Punto de referencia 28+000, unidad funcional 1, entre Uramita y Dabeiba, sector túnel falso. Paso controlado a un solo carril. Hay controladores viales en la zona. Punto de referencia 20+800, unidad funcional 2.3, sector Río Verde, municipio de Dabeiba. Por trabajos de mantenimiento se tiene paso controlado a un solo carril con controladores viales. Punto de referencia 101+000, unidad funcional 2.3, sector La Cerrazón, municipio de Dabeiba. Por trabajos de mantenimiento se tiene paso controlado a un solo carril con controladores viales. Punto de referencia 7+900, unidad funcional 6, sector Puente El Guineo, entre los municipios de Chicorodó y Mutatá. Por actividades de mantenimiento se tiene paso controlado a un solo carril con controladores viales. Se recomienda acatar las indicaciones de los controladores viales. Contamos con cielo despejado en todo el corredor vial. Se recomienda a los usuarios de la vía conducir con precaución y respetar los controles de tráfico realizados para garantizar su seguridad. Para conocer más sobre la colección Autopistas Urabá y el estado de las vías, visita www.autopistasurabá.com o síguenos en Facebook y en X como @autopistasurabá. 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

0: la fe, la esperanza, las ganas y una persona con conocimiento, como lo soy yo, José Antonio, puede darle la mano a todas esas personas que quieran cambiar. Siempre y cuando tengan esa creencia, como lo he dicho siempre, las cosas pasan cuando tienen que pasar y las cosas llegan cuando uno quiere que lleguen. No es cuando lleguen, no. Porque si usted lucha, se propone, coloca metas, hace cosas, las cosas van a llegar pronto. Pero si usted se queda ahí plantado, esperando, haciendo cosas, que de pronto que tal vez, que el vecino me golpee, que me lleve, que me traiga, no van a llegar. 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Son 4 números, son 3 números, son 2 números para usted, día, lotería, cuándo, dónde y cómo debe de apostar. 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

Un sabio dijo: no te preocupes tanto por alimentar tu ego. Empieza a nutrir tu alma. Si alguien busca herirte, mira el dolor que esconde. Si alguien busca mentirte, mira el vacío que carga. Si alguien busca traicionarte, mira la soledad que arrastra.